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0: Sandoval. Será reemplazado por Pacho Quirós. Anunciamos la presencia del conjunto Pena y Olvido. Fenomenal actuación hoy aquí en Maripista. A partir de las 22:30 horas pasarán por la ventanilla, que será atendida por doña Ramona, como siempre, amablemente. Hoy.
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2: ¿Están queriendo? Sí, señor. Muchas gracias a todos. Muchas gracias a todos por participar en este show en vivo. Muchas gracias, señores. ¡Nos vamos, señores!

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Buenos días para todos. 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Entrevistejo en Duhamaya, 87.9 FM, el Vivir lo está. 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

El talar es un lunar que habita en soledad en el medio de los campos, hospedaje de los cantos de las aves pasajeras, paraíso del zorzal y de las palomas mensajeras.

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Se hace un claro frente al monte, iniciándose aquel duelo, hecho a embestidas y a guampas, y a pezuñas que levantan el polvo que va hacia el cielo. 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
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Josecito Gómez, veamos ese saludo y a toda su familia. Justo Pastor Chaparro, pues, sabe ahí. Oye. 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Hoy está ahí, este se va a descubrir, hermano. Vamos a hacer ese saludo, le copé. Hoy está le copé, güey, Adolfo Enciso. Mi corrida, saludo, donde vamos a hacer, hermano querido. 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

0: Buen día a toda la gente que sintoniza la radio. ¿Cómo andamos? Buen día, ya estamos acá nosotros listos para acompañarte con todo lo mejor que tiene el Club de Colores hasta las cerquita de las 13 horas. ¿Cómo le va? Buen día, llegando aquí en la radio, mitad de semana, primavera, primavera total, primavera full HD en tu estación de radio, 13 de febrero, señores. ¿Cómo le va? Buen día. Qué lindas canciones preparadas para esta primavera, maravillosa primavera que tenemos, como todos los días también, la programación y las canciones, las novedades, los éxitos y todos los estilos de y géneros musicales que te acompañen. Por supuesto, las canciones novedosas en primavera suenan aquí en tu estación de radio. ¿Cómo le va? ¿Cómo le va? Buen día. Gusto de saludarlo a toda la gente que están ya permitiéndonos llegar con la señal de la radio. Muchas gracias también a todas las firmas comerciales que hacen posible que tengamos el gusto y el placer de contactar día a día con ustedes aquí a través de la radio. ¿Cómo le va? Buen día. Va para el aporte. Bueno, mitad de semana hoy, mucha buena selección de canciones, nuevas canciones, Tuki querido, ¿sí? Podemos poner a disposición de la gente por hacer. Bien. Buen día. Y vamos a arrancar con esta canción nueva de La Joaquí, ¿verdad? Yakuza se llama la canción, ¿no, Tuki querido? Buen día, saludo a todas las firmas comerciales que nos acompañan también. ¿Cómo andamos por ahí? 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Y si por ahí querés y tenés ganas de sumar tu firma comercial con nosotros, simplemente contactas. ¿Dónde, Tuki? ¿Dónde?
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0: Sí, señor, y a toda la gente que quieran sumarse con nosotros aquí en el Tour de Colores con su firma comercial.
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0: Sí, señor, buen día, bienvenidos al Tour. Aquí nos quedamos hasta cerquita de las 13 horas. Bienvenidos. Mitad de semana, miércoles. Primavera con el Tour.

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0: 26 con toda la selección de canciones del señor Toki DJ, acompañando a tanta gente maravillosa que están escuchando la radio. Muchas gracias por estar ahí sintonizando la 87.9, presentado y apoyado comercialmente por
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0: Además, aquí en ITA tenemos el mejor sonido, ¿eh?
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0: Sí, señores. Y tenemos nuestro departamento de marketing para la gente que quiera sumarse con su firma, con su producto. Aquí estamos atentos a tu mensaje.
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0: Contacten con nosotros en esta primavera. Tenemos el plan perfecto para que puedas vender, para que tu marca sea bien conocida y puedas vender mucho más, mejor con nosotros aquí en este horario. 11 minutitos hasta cerquita de las 13 horas, día a día, lunes a viernes. Estamos aquí contigo para irradiar buena música, buena compañía radial y vender contigo también tus productos o tu marca. Vamos arriba, Toki, escuchando buena selección de canciones de Venga Boys. Mitad de semana, miércoles, primavera, dale fuerte en tus parlantes.

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0: Controles aquí la voz microfónica. Te equivocaste, ¿verdad? A pinche, ilegalmente. Te equivocaste. Estaba preparado para mí y al final hizo todo lo contrario. Aquí la voz microfónica es la roja.
1: No, onda, Javi. No,
0: ya estamos, ya estamos, ya acá en la radio, tranquilo, ¿no? Ya estamos.
2: Tiene ningún lorito.
0: Ya estamos aquí en la radio. ¿Cómo están, mi gente bonita, mi gente bella? Ya habilitamos nuestro WhatsAppero, Manu. Vamos a habilitar nuestro WhatsAppero para aquella persona que quiera mandar su mensaje. Al 0982-96-95-26, mano.
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0: 0982-96-95-26 es el vínculo de comunicación aquí en la radio para que vos seas parte del programa. Manu, ¿no viste el tema del video? Yo estoy... Hola, ¿cómo está la gente del TikTok? ¿Cómo están por ahí? Saludos. María, hola María. Ya estamos en el TikTok también, arroba agenda roja también, aquella persona que nos quieran seguir. Ya estamos en el TikTok. ¡Caro! ¡Hola, Caro! ¿Cómo estamos, Caro? Saludos a la gente linda paraguayos, residente en Argentina. Saludos a nuestra amiga Caro. Caro Jiménez, ahí que está, por supuesto, en Argentina. Si no me equivoco, ¿eh? Me puedo equivocar también. Voy a ir ahí, ¿por qué no? ¿No viste el...? ¿Viste que nosotros hacemos el vuelo? Y yo soy el piloto y vos sos el copiloto, ¿verdad? ¿No viste el problema que hubo entre...? El piloto y el copiloto en Arabia Saudita, no sé dónde, algo por el estilo. Oñón Bopuy, que lo... En pleno vuelo legalmente, Oñón Bopuy, lo mitad. O sea, así es que en entender que se va a ver cualquier momento legalmente. Allá, hey, va a ir paquita, tan de genial, cualquier momento legalmente.
1: ¿Cómo que no se entienda? Por favor, ¿qué decir? No se entienda.
0: Que tenga cuidado cuando termine el programa, tener cuidado de las cosas que vos haces acá en el programa. Hasta ahí te puedo decir, escucho, hasta ahí te puedo decir. 0982-96-9526, nuestro vínculo de comunicación aquí en la radio, para que vos seas parte. 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
0: Estamos en vivo nosotros, por supuesto, aquí por Radio 3 de Febrero, haciendo lo mejor para que vos te sientas a gusto ahí en tu casa. Por supuesto, haciendo el vuelo, y el vuelo imaginario, donde la música hace volar tu imaginación, por supuesto. 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
0: Sí, señor. Dice acá. Ocampo Jiménez, sí, señor. Ahí está nuestra amiga Liliana Paredes. Ahí está, saludos. Ya está, ya el saludo también, por supuesto. Ahí vamos a estar leyendo bien el mensaje enseguida nomás. Vamos a leer ya ahora, Manu. Sí, ya leer el mensaje, sí. La gente que va mandando su mensaje, por supuesto, dice: hola, gente, dice a mi familia. Más, sí, ahí, señor. Paredes Ocampo Jiménez, ahí está. Liliana Paredes, ahí saludo, por supuesto, para toda la familia desde Argentina. Vamos todavía, gracias, Caro, por el mensaje. Vos comentás y nosotros te saludamos y leemos los mensajes también. Por ahí entrecortamos porque estamos en radio y por ahí no queremos los tantos mensajes tan largos. Porque nosotros no, porque puede ser que nos echaron en la escuela por no querer leer legalmente. 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Gracias, por supuesto, por permitirnos estar nosotros, por supuesto, trabajando con ustedes. Muchísimas gracias. Ya arrancamos, señores. Arrancamos el vuelo, enganchando los temas. DJ a nadie más.

0: Yo conozco el mumuy, lo que yo conozco también. El mumuy. Acá me están preguntando qué me pasó en mi labio y no sé quién me mordió legalmente. De cuál mapa le andaba haciendo su valiente. Seguramente a un mosquito. Mosquito Aeros Adispri. Seguramente. Ya pasó los 22 minutos de las 13, señores. 22 de las 13. Hasta las 15 le vamos a estar acompañando, por supuesto, con buena música. Seleccionada por DJ Mano. Si ustedes tienen algún tema que quieran escuchar, nos manda mensaje al 8296-9526. Nosotros vamos a hacer todo lo posible, una vez que tengamos la música en mesa de trabajo, para complacer los pedidos musicales, ¿sí? No, hay forma de... Porque Manu, por ejemplo, es muy celoso por su computadora y él no baja música así de internet por bajar nomás, porque hay muchos virus, hay muchas bacterias por internet, así que por eso. Hoy es el número 30, hoy es el último día de septiembre. Hoy es el último día de septiembre, ya estamos culminando un mes, ya otra vez de vuelta, ya parte final ya del mes, sí, hoy. Mañana se viene, caray, octubre, ya que mañana se viene el Yopará, mano. Mañana el Yopará, legalmente. Yo voy a preparar fernet con coca, pues Yopará, ¿cómo va a comer, legalmente? Mañana, sí, pues hay que comer Yopará mañana. Mañana Yopará, legalmente. Sí, así mismo, mañana Yopará. Ya preparando lo que va a ser este fin de semana, este domingo nosotros vamos a estar en Yaguarón. Prepárense, gente linda de Yaguarona, que vamos a estar en Yaguarona. Mira, Yucalle, Yaguarón, nos vamos a estar en el aniversario. Bodega 4 de octubre, después de la 21, gran corrida de todos los seguidos de baile popular, familia Olmedo. Ahí nos vemos este sábado, primera hora, banda revelación de Paraguay, la potencia del noveno departamento. Segunda hora, Sin Límites. Y tercera hora, para amanecer bailando, por supuesto, se viene Rafa y la séptima banda de Santaní. Equipamiento KR Audio, animación de Adrián Alcaraz. Jorge Coqui Duré, la animación de Alberto Báez, El Peque. Maxi Rodi, la animación de quien les habla, Agenda Roja. Y varios animadores más que van a estar, por supuesto, esta noche de aniversario, Bodega 4 de octubre, para este domingo, a partir de la 21. Gente linda, Yaguarón, Pirayucalle, familia Olmedo, ahí nos vemos este fin de semana. El sábado 17 de octubre, vamos a estar nosotros, por supuesto, en lo que va a ser la fiesta internacional en la Plaza de Toros, Cerro León, Paraguarí. Ahí vamos a estar, por supuesto, con la potencia del Paraguay, la más potente del Paraguay, Electrosony en vivo desde México. Se viene Los Grey en vivo, sábado 17, agendalo, sábado 17, gente linda de Cerro León, Paraguarí. Vamos a estar ahí nosotros, por supuesto, también animando. Va a estar también banda revelación de Paraguarí, Son Cariño, la animación de Adrián Alcaraz, la animación de Jorge Coqui Duré también, El Capo. Va a estar también, por supuesto, la animación del Peque también, Alberto Báez, la animación de quien les habla, Kenna Rojas, la animación del Chorchi Estigarribia, el internacional, también va a estar con nosotros también, por supuesto, para el sábado 17. Entradas anticipadas, 35.000 guaraníes, para el sábado 17. Y el sábado, escuchen esto, después, el sábado 31 de octubre, vamos a estar, por supuesto, en el Club General Díaz. En el Club General Díaz vamos a estar nosotros, kilómetro 40, aniversario de Mini Market Maida, tercer aniversario de Mini Market Maida. Ahí vamos a estar nosotros, por supuesto, también, ahí animando la fiesta, equipamiento La Roca. Va a estar también, por supuesto, la potencia del noveno departamento, banda revelación de Paraguarí. Va a estar también, por supuesto, un poco de cambio de lugares, ¿verdad? Sí, hubo cambio de lugares nomás, pero va a estar, por supuesto, va a estar Django, su tierra sonora. Va a estar también Sin Límites. Y pues, por último, Volvula Internacional, banda San Salvador. Así es que están todos invitados, gran corrida de todos seguidos de baile popular. Sábado 31, kilómetro 40, Club General Díaz, aniversario de Mini Market Maida. Así que ya yo toco cuatro cuerpos ahí, por supuesto, y varios animadores que van a estar animando esa hermosa fiesta. Esto es lo que tenemos para el mes de octubre, ¿sí? Vamos a meter nomás todo lo que hay de octubre nomás, mano, ¿eh? Todo lo que es octubre. Después pasamos para octubre, ya está noviembre, ya va diciembre, ya está. Así vamos a hacer, ¿sí? 27, mano, 27 de la 13. Un poquito más de música, por supuesto, aquí en tu radio. Más cachaquita, más cachaquita. Sí, señor.
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2: 41 de las 13. Qué lindo tema, por supuesto, esto. ¿Te acordás? ¿Te acordás de esto? ¿Te acordás?

0: baño total y ahí me da tiempo cuidando a Vina. Apura, gente, demasiado elegante. Voy a cantar nomás ya para que llueva total. Ya os quitan de Moina. 41 de las 13, señores. Estamos en vivo por Radio TDF. Estamos en el TikTok también, arroba Agenda Rojas. Aquellas personas que nos quieran seguir, entran en el TikTok, pongan arroba Agenda Rojas. Y ahí nos pueden seguir tranquilamente, por supuesto. Van a ver a este bomboncito hablando en la radio. ¿Sí? Para que ustedes puedan ver. Bomboncito, era por el tema que estoy redondo, no imaginas. No, es por otra cosa. No, no piensen por otra cosa. Y, ja, pues, hay aguata, si eres cupaina, pero no. Ventana, dice por acá. Quiere que abra la ventana ahí. Eva, usted ya careve más la mitad de una vez. Quiere que abra mi ventana ahí. Abrí tu ventana ahí. De bárbaro. Y esto, una vez, alegadamente, ahí nada. La tiempo me en la peana, alegadamente. La tiempo me en la peana, alegadamente, para dejar la ventana abierta. Hombre, es para irte la tiempo legalmente. A ver, gente linda de las piedras escuchando el programa. Vamos, mi gente linda de las piedras escuchando el programa. Ahí está nuestro amigo Francisco. ¿Qué tal, Francisco? ¿Cómo estamos, mi gran amigo Francisco de Villa Rosana 1? Escuchando el programa. Igualmente para vos también, mi hermano querido. Un abrazo fuerte, bendiciones para vos también. Para mi amigo Francisco, Francisco Rojas. Te dan de cuadrilla legalmente. Tenemos que hacer un ADN para saber si. Epa, tocas. A ver qué si es mi primo, mi sobrino, mi tío, mi abuelo, mi papá. Tenemos que hacer un ADN legalmente. Porque Roja también. Roja también. Entonces, nuestro gran amigo Francisco. Si es que saluda a nuestro amigo Francisco.
1: Otro veneno grupo.
0: Así no, no. ¿Cómo que va así? Eso de la audiencia, no. Algo así legalmente. ¿Cómo que va así? Eso es legalmente.
2: Ay, no, mi amor, vamos
0: por culpa de, estos tipos de mensajes. Es que él a veces no tiene celular en la mano, por eso le sacan su celular, porque le llegan mensajes medio ñaña legalmente, sí.
2: Hola, hace rato te diría saludar, pero todo mío que escucha el audio de tu señora. Estos
0: mensajes, por ejemplo, es muy complicado. Estos mensajes ya, muy complicado los mensajes que vamos recibiendo nosotros. A ver, ahí tenemos un audio, Manu, ahí te pasó. A ver si el audio podemos sacar al aire de nuestro amigo Francisco.
3: A ver, ¿qué decía mi primo? Y no, mi tío, mi abuelo, mi papá. Tenemos que hacer un ADN legalmente. Porque Rosa también. Rosa también. Entonces, nuestro gran amigo Francisco. Si es que saludó a nuestro amigo Francisco.
0: Qué bárbaro, o sea. Qué bárbaro la gente, o sea, cómo rápido graba todo esto ya legalmente. Qué rápido son la gente hoy en día. Hoy en día, ahora todo el mundo me está preguntando quién te mordió en tus labios ahí. Qué chuma que son la gente. Qué chuma que son legalmente. ¿Quién me mordió? ¿Quién me pegó? Me tienen que preguntar. Mala lengua potía, ¿qué me pegó? Eso es lo que tienen que preguntar, Manu. ¿Quién te pegó?
4: De esta.
0: Mala lengua potía, ¿qué? El de portavoz, el de huepotines en Vire, ¿cómo es que llamaba a la mitad? Y dije, ala, mira con la gente ya.
4: De cabrón, de
0: ese. No, oye, tú, ¿cuál es la situación?
4: Puta será.
0: Y oye, tú, Henry Caballureza. Manu, ya estamos a fin de mes, ya otra de vuelta. Ya. Estamos a fin de mes. Si es que por ahí una semanita más, acá tú vayas a cobrar, ¿no? O por ahí el fin de semana. Por ahí el fin de semana, por ahí ya te cerramos, acá tú ya cobras, ¿no? Legalmente, ¿no? Ya me están aquí, ya mañana el patrón, ya a ver qué dice nuestro patrón. A ver qué dice. Porque yo le mandé hoy día a la mañana, le mandé mensaje y ahí te mandé el audio para que quien me contestó el patrón hoy.
5: No hay plata.
0: Ay, ay, ay, ay, ay, ay, ay, tu, la situación, la gente, ¿qué ayuda esa ahí, Leander?
5: No hay plata.
0: Manden su mensaje al 0982-96-9526 si tienen un tema que quieran escuchar. Nosotros te vamos a poner acá en la radio. Te vamos a poner la música, digo, bien, aquí en la radio, ¿sí? No, es lo que vos estás pensando, mano. Eñe, calma. Me calma porque a veces somos nerviosos, imagina la gente que haga en el TikTok también, ¿no? Es pura gente, no quejan más, es que lo mismo, imagina, dice que ni veces somos nerviosos, ¿no? Por favor, le pido 45 de las 13, ya preparando lo que va a ser. Este domingo nosotros vamos a estar en Pirayucal y Yaguarona, vamos a estar animando la fiesta, por supuesto, aniversario de Bodega 4 de octubre, vamos a estar este domingo. El sábado 17 vamos a estar en Cerro León, Paraguarí, en la Plaza de Toros, vamos a estar con Electrosony. Vamos a estar, por supuesto, con los Grey. Vamos a estar ahí el sábado 17. El sábado 31, la cita. Todos nos vamos en el kilómetro 40 en el Club General Díaz. Aniversario de Minimarket Maida. Ahí vamos a estar, por supuesto, nosotros. 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Primera hora, banda revelación de Paraguay, la potencia del noveno departamento. Segunda hora va a estar, por supuesto, nuestro amigo Django y su tierra sonora. Tercera hora va a estar Sin Límites y va a amanecer bailando la Internacional San Salvador. Esto va a ser el sábado 31 en el Club General Díaz. Vamos a estar ahí, por supuesto, en el kilómetro 40 aniversario de Minimarket Maida. Gracias a la gente por su tactar a la pantalla. Gracias. Gracias por los regalos también. Gracias, gracias, gracias a la gente que van comentando, la gente que van siguiendo también. Ahí vamos a seguir también siguiendo más nosotros. Seguimos con más buena música, señores. Seguimos con más buena música, enganchando Manu DJ, siempre respaldado nosotros por Cita Pro Audio, Comedor San Expedito, junto a tu carnicería, Balneario Campo Verde, la Taberna Eventos y la Taberna Burger. Nos acompaña aquí en el programa. ¿Cuántos engaños yo he sufrido? Eso sería El Vuelo.

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0: ti con este tiempito. Depende, pero depende de ti. Ay, ay, ay, ay, ay. ¿Para qué vio estos tiempos, ya, levante? ¿Qué acacuete que es el tiempo, Manu, ya? ¿Acacuete la tiempo, levante?
1: ¡Esta!
0: El tiempo es muy acacuete legalmente, ¿sí?
2: Hola. Hasta la vez te diría saludar por tu amigo que escucha el audio de tu señora. Te quiero.
3: ¡Esta, Dios!
0: Asina, no, por favor, ya, porque anda y gusto, y la persona tiempo, anda y gusto, ya que acaba, Inés, ya, por favor, ya, Leandro.
1: Qué malo que son.
0: Por favor, te pido que no sean así malos.
2: Ay, no, mi amor.
0: Estamos en vivo, señores, estamos en vivo, por supuesto. Cachacapiru, ya, depende de ti, nomás, ya, amor, y depende de ti. Déjame la ventana abierta, Cuando yo tuve una ventana abierta, ya hay una mitad que andemos pero mala mitad legales ya, No, de por ahí, ay, perdón, legalmente. Estamos en vivo, señores, por Radio 3 de Febrero. Estamos en el TikTok también, arroba Gena Rojas. Aquella persona que nos quieran seguir, nuestro amigo Francisco, escuchando el programa. ¿Qué tal, Francisco Rojas? Francisco Rojas, ¿es pariente? Y nada, ya. Mi pariente, pero no sé nomás si él es mi papá o él mi tío, mi abuelo, mi hijo, no hay cual, legalmente. Pero Rojas, legalmente. Ay, mío, la Roja, en el hay formales. Teina ya, Leandro, mira.
1: De esta.
0: Ay, mira.
1: ¿Cómo que no te entiendo? Por favor, ¿qué decir? No te entiendo.
0: Por su apellido, lo ya de tener muchas novias, ya, legalmente.
1: Qué malo que son.
0: Más seguro.
4: Gordi, corazón.
0: Apellido ya, popa, y te la apellido, ya. 0982-96-9526, siempre respaldado nosotros por toda la tecnología en sonido y luces e imagen. 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Saludos al ingeniero Jorge Zarza, que está escuchando la radio por ahí, estamos fin de mes, ya lo estamos ya cepillando en los patrones, ¿sí?
5: No hay plata.
0: Gente, caballo de Zaina. Salud, por supuesto, a los que son grandes amigos de Cerro León, Paraguarí, por supuesto. 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Gracias. A ver. ¿Qué dice nuestro amigo Francisco por ahí? También estamos respaldados nosotros por DJ Robert. ¿Qué tal, DJ Robert? ¿Cómo estamos por ahí? Saludos a la gente de Encarnación que nos está haciendo por el TikTok también. ¿Qué dice nuestro amigo Francisco?
6: Apellido ya no fue.
1: Ya cogen, o sea, va a ver, decirlo para acá. Y no mandes, o sea. Tenía calma, o sea. Qué puta. Ya calma, amigo.
0: No pasa naranja. No, ñandego ya PPN, mañana en Bahrein, más legalmente. Ñandeo político de mañana del mundo, ñandeo en Bahrein. Tenemos de carta que cualquier montaña. Guatán de Manga, este hombre, ya haga saludo para mi amor Francisco, Para mi amor, mi único amor, pilla pa' hoy de más, bueno, pilla pa' hoy de gina. Así que saludo a la gente linda de Villa Rosana, uno escuchando el programa, nuestro amigo Francisco y familia escuchando el programa. Gracias. 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Seguimos con más buena música, mano. Seguimos. Sí, señor.

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0: De las 14:45 de las 14, estamos en vivo aquí por Radio Desde Febrero y estamos en el TikTok arroba Gena Roja, Rodrigo Francisco. Ahí está el locutor Carlito también con nosotros, por supuesto, acompañándonos en el TikTok. Gente linda del TikTok, a full la gente del TikTok. Gracias a la gente bonita, la gente que está en el TikTok con nosotros, acompañándonos como todos los días. Pati, hola Pati, ¿cómo estás, mi reina hermosa? Gente linda de Asunción también, por supuesto, acompañándonos el día de la fecha. Todos los que nos van siguiendo en el TikTok, les seguimos. Sí, les estaba comentando acá en el TikTok a los amigos que si me van a invitar para su cumpleaños y más cosas, no se preocupen por la bebida. Preocúpense de poner nomás, por lo menos 2 kilos más de costilla y... No sé qué tan delicado legalmente. No soy tan delicado ponerle un pedazo de vacío así nomás, no soy tan delicado. Por lo menos, si es para, no hace falta que sea mandioca, por lo menos un chipaguazú, una bandejita de chipaguazú nomás para acompañar, sí nomás, sí, tranquilamente. Pero si me van a invitar, escuchen esto, si ustedes me invitan para su cumpleaños, no quieran que yo le haga animación a su cumpleaños. ¿Entendés? Cuando yo voy, si yo voy de invitado. Pero si usted quiere que yo le haga animación en su cumpleaños, bueno, pues ya me voy a otra cosa. Vamos a conversar ya de otra manera, bebé, legalmente. Porque tengo mi manager que tiene que facturar también. Acá, Manu. O facturar manera legalmente. Él tiene que hacer plato también. Ese fue el trabajo de Manu. Él es el manager, él es mi empresario. Entonces, casi dije un vocabulario que no tenía que decir en vivo, o sea. Casi dije, yo no puedo agarrar cosas de otro lado, pero en otro sentido, legalmente. En otro sentido. 46 de la 14, buena música como todos los días. Ya hasta las 15 la acompañamos. Miércoles a mitad de semana. Sí, señor. Se viene la lluvia, parece de vuelta. Se viene la lluvia otra vez de vuelta. ¿Qué tenés? ¿No tenés el pronóstico del tiempo ahí, mano? Si tenés el pronóstico del tiempo ahí, vamos a poner el pronóstico del tiempo y después le metemos un poco más de música. ¿Está bien? 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Escuchamos el pronóstico del tiempo, Manu. Escuchamos el pronóstico del tiempo y después vamos a más música aquí en tu radio. Vamos.
1: Tenga cuidado, gente. Dice que hay alerta Merter. O Merter. Hasta ahí te llevo, quita. Ven, ya atendé. Ven, que vete, a ver. Apaga la luz. Lo enchufa todo.

parte final del programa. Muchísimas gracias a los grandes amigos que están escuchando la radio, por supuesto Radio TV Febrero, la 87.9, desde Itá para todo el país y para todo el mundo. Nosotros, por supuesto, en el TikTok también haciendo nuestro live también para esa gente que están fuera del país también. Estamos en vivo, como todos los días de lunes a viernes, de 13 a 15, haciendo el vuelo con Manu DJ, aquí en la voz microfónica Agenda Rojas, un servidor a todos ustedes. Ya terminando ya el mes, siempre con mucha fe, esperamos que este mes que está llegando, el mes de octubre, sea de mucha abundancia, de mucha paz y que haya mucho trabajo. Cuando hay trabajo es importante, porque cuando hay trabajo ya tenemos salud y podemos trabajar, y además si trabajamos tenemos plata. Así que este mes que viene que sea de lo mejor, tenemos cartelera nosotros el 4 de octubre. Tenemos, por supuesto, aniversario bodega 4 de octubre. Vamos a estar en Yaguarona. El 17 de octubre vamos a estar en Cerro León, Paraguarí. El 31 de octubre vamos a estar en la ciudad de Itá, por supuesto, kilómetro 40, en el Club General Díaz. Un abrazo fuerte a la gente linda. Gracias a nuestro amigo locutor Carlitos, que está ahí por ahí también de TikTok. Ahí está Pedro Cancherito ya preparándose para arrancar el programa también. Así que ya se viene el Cancherito de ley. Mi cuñado ya se viene, así que ya va a estar, ya por supuesto, haciendo el programa. Gracias, Manu, por la selección musical. Gracias a todos ustedes, gracias a las casas comerciales que nos respaldan como todos los días. Nos volvemos a encontrar, Dios mediante, a partir de la 1, el día de mañana, a partir de las 13 hasta las 15, haciendo el vuelo. Y un poquito más temprano, por supuesto, en el TikTok, nosotros ya arrancamos ya haciendo la previa, antes de arrancar el vuelo, esperando a Manu. Muchísimas gracias, como le digo siempre, escuchen esto, en la buena y en la mala, Dios está para todo. Permiso, hasta mañana.

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1: Llegando, buenas tardes, país, arrancando con todo, feliz miércoles para todo, miércoles de la leche, sí señor, buena música que estamos escuchando aquí en tu radio, ya estamos en vivo a través de la 87.9, Radio 3 de Febrero, que estamos arrancando. ¿Cómo andamos, mi mate? ¿Qué tal, Mate, con el espíritu espectacular de 10 puntos que estamos arrancando, ¿Qué tal con nuestro clima el día de hoy? Se viene la lluvia, mate. ¿Cuál año de clima en Almir?
2: Especial para dormir acostado.
1: especial, sí. Este es especial para acostarnos, para estar ahí en la camita, Para dormir luego, para dormir de costado. Parado no, todo de costadito. Qué lindo sería ahí estar acostadito, ¿no? Haciendo cucharitas, haciendo mimo, Y gusto histérico, o sea, ánimo con uno. Y nada, comento será. A ver quién está ahí en la cama en estos momentos haciendo el cuno, un city, Va, la situación, y nada, chicos, Dejen pues un mensaje por ahí. Nosotros también queremos observar también eso. Hoy cuase para la Bella Pón en estos momentos, que en este día gris que tenemos, aparenta que se viene la lluvia, Aparenta que se viene. No, que muevo. Ni Eikutuku, tú no veías albañil. Ni Eikutuku, tú no veías albañil, chicos, No la obarré así, ahí hoy ya de día de cobro. Ya estamos en fin de mes, chicos, Felicidad a todos los que van a llegar a cobrar su platita. ¿Por qué, vio? Yo tengo que pagar. Tirasor, o sea, otro problema, ya no. Hay gente que tiene que pagar, otro hay que tienen que cobrar, Yo quiero estar en ese lado, que esta gente que van a cobrar, ahí quiero estar, pero más épico de cobrar. Ahí está, feliz miércoles para todo el miércoles de la leche, clásico de los clásicos que estamos escuchando acá y que nos están haciendo el enganche de esta música, Gilberto Almide, que está en la parte de consola, Ahí también ya le damos la bienvenida a toda esta gente maravillosa que nos están escuchando allá de la zona, de los lugares, de los trabajos, a los talleristas, mecánicos, choferes, a la gente que están ahí en los comercios también, a los países vecinos, como siempre, Argentina, Brasil, Chile, la gente de España, a través de las aplicaciones que nos están escuchando, como siempre, la 87.9, la radio 3 de febrero, tanto también que estamos haciendo duple con la radio vecinal, que es la 88.9, Tropical FM, agradeciendo totales, como siempre, al amigo Beto Noguera Producciones, a través del barrio cooperativo Guarajirense, que estamos lanzando en vivo para todos ustedes. 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Ahí también, como siempre, y se merece un fuerte aplauso, ahí ya le vamos a nombrar a nuestra amiga Dai Brahim, concejal, Vamos todos con la lista 1, opción 1, Dai Brahim, concejal. ¿Sabe qué? Tenemos pendrive, chicos, para sortear el día de hoy, Hoy tenemos pendrive. ¿Cuándo? Hoy sorteamos 2 pendrive y mañana 2. Si le parece bien. Porque uno tenemos pendiente, sí, obviamente, O si no, ya de mañana nos vamos a cruzar más acá por la calle Gilberto, porque le debemos uno al amigo Pascual, del taller Mangobu. Al amigo Pascual del taller Mangobu, que le debemos un pendrive. Así que sí o sí, uno ya, para él ya hablé, ya tenemos una conversación también. Así que, como les conté, hoy se graba y pero mañana se le pasa. Así que muchísimas gracias a la amiga Dai Brahim. Vamos todo por Dai Brahim, concejal, con la lista 1, opción 1. Muchas gracias a la amiga Dai Brahim. Y así también le agradecemos a Claudio Galloso, concejal. Vamos todo con la lista 3, opción 3. Siempre y cuando estamos habilitando ya nuestro numerito del WhatsApp, pero que hoy es miércoles de la leche, así que el cuerpo ya lo saben, ya puede dejar sus mensajitos a través del 0986-431-1327. Destapa el Coleman y escucha esto, Mikey,

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0: Ahí está, qué buenas canciones que estamos disfrutando en este día. Miércoles de esta pal Goleman Mikey. Ya humina, me metes, socio.
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0: No, además, de espectacular esta canción que estamos escuchando acá de fondo. Muévalo, muévalo. Eso,
2: escucha bien la musiquita de fondo, Mikey.
0: En tu mina, Mikey. Ahí están los grandes amigos de Villa Rosana, que también está en sintonía totales. Ahí, a ver qué nos dice por acá, que... ¿Eh? Ahí están saludando, veo. A ver, en la página de Gilberto DJ, veo, Almides DJ. Ahí también está dejando un mensajito el cancherito, ¿eh? Un hola. Está llamando la atención, Gilberto, ¿eh? Saludo para Cindia Ferreira y gracias por los regalitos que está dejando acá, ¿eh? Muchas gracias, ahí está Cindia Ferreira. La gente de Villa Rosana 1, que nos dice por acá, ¿qué tal, amigo? Mi gran amigo, saludos desde Villa Rosana 1, bendiciones, nos dice, ¿eh? Así que muchas gracias tanto también a los grandes amigos que están ahí en sintonía totales. A ver qué más tenemos por acá. Hola, cancherito, ¿qué puedo hacer para que me gane el pendrive? Dice acá, ¿eh? Deja tus tres últimos números de documento, chicos, ¿eh? Son de los primeros que está dejando los mensajitos acerca del pendrive, así que tenemos, hoy sorteamos dos pendrive y agradeciendo totales a Dai Ibrahim, así que muchísimas gracias por la confianza a la amiga Dai Ibrahim. Vamos todos con la lista 1, opción 1, Dai Ibrahim, que hoy sorteamos dos pendrive y mañana más dos pendrive que vamos a sortear, chicos, no está vio en el TikTok, amigo, dice por acá. No, hoy no, chicos, mañana vamos a habilitar otra vez, Mañana habilitamos nuestra página del TikTok. Estamos pa ya a modo en Dayeray, pero viene cotillada, te estamos escuchando en la metalúrgica, como siempre, que siga con los éxitos. Mis tres últimos son para ganarme, cancherito, por favor. Siempre me prometes que me vas a regalar y nunca hice, hoy sí te podés ganar, chico, hoy te podés ganar, así que ya te voy a registrar.
2: ¡Qué mentiroso que sos!
0: No, hoy vamos a sortear dos pendrive, así que de por medio también tenemos que darle también al amigo Pascualito Mango, a niña del taller Mango, a niña de escrachar, y a lo más feo, por ahí que nos escrache, Gilberto, que nos diga por ahí que hacemos promesa que no cumplamos, quiero participar por el sorteo, amigo, dice, con el 522. Ahí está el amigo. A ver si me podés pasar tu nombre, mi amigo, si te registramos, porque yo le tengo acá como mis cuatro príncipes, así que ya para registrarle por acá. A ver qué más tenemos por acá. How Page, socio cancherito. Puede ser algo de los Grey. Hasta mañana, te estamos escuchando en el taller de costura. Somos Aramí.

0: A ver, como siempre también al ingeniero Claudio Galloso, concejal. Vamos todos con la lista, tres opciones, tres. Claudio Galloso, concejal, ahí también que está en sintonía, agradeciendo totales. A ver, vamos más por los mensajitos por acá. Cancherito, no decepcionó tu live hoy, dice, no, dejamos para el día de mañana, puede ser la música de Lalo y lo descalzo, mi amiga, mi esposa y mi amante, por favor, para mi cuotero que siempre viene a hinchar las pelotas acá, dice, ah, qué pia, ¿Y por qué la música esta, Mi amigo, mi esposa y mi amante. Aparte para su cuotero que se va para hinchar nomás. Ahí está, los grandes amigos, de Villa, no, esto ya vendría a ser del barrio esportivo, Ya del barrio esportivo también, como siempre. Y siempre y cuando también le vamos a agradecer a nuestra candidata a concejal, Dai Brahim, agradeciendo totales por el pendrive que nos está regalando. Así que dos pendrive para el día de hoy y dos para mañana, Así que más mensajes mandas, más posibilidades tenés de ganar, sí, señores. La máscara, cancherito, algo de la máscara puede ser. Y mi número es con el 522, soy tal, tal, tal, Carlito. Y dale, pues, ya está ya, Carlito, hola, cancherito, ¿qué tal? ¿Qué pasó de tu amiga Solchi? Siempre que te saludaba en la radio, dice Solchi, reciencito también. Me dejó un mensaje por acá. Hola, cancherito, dice Solchi, justamente. Hola, ¿qué tal, canche? Dice, ahí, hola, cancherito. Hola, ¿qué tal, canche? Nomás, dice. Así que ahí le estamos saludando también a la amiga Solchi, Solchi. Me vaya poina, Ya seguramente que está haciendo a esta...
1: ¡Ese es Ambuku!
0: Ambuku, me habla de Ambuku y nada legalmente, Ambuku. A ver qué más tenemos por acá, el amigo Víctor. Hola, gente de la radio, puede ser la música de algo de los Grey, dice por acá. Ya está, ya tenemos ya hasta mañana de los Grey para complacerle también a ustedes. Ya en minuto, ya está, si no te apuras, ya en minuto vamos a complacerle a todos ustedes. Avanzando ya 9 minutitos de las 16 horas, vamos a seguir escuchando estos clásicos, Destapa el Coleman, Mikey, y a tomar.

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1: Seguimos compartiendo en este día tan especial, en este día miércoles, sí señor, miércoles de la leche. Avanzando ya 38 minutitos que está avanzando ya de las 16 horas, así que hoy día ya está con nosotros, sí, ya está pisando acá. Esto es en la mesa redonda, no es la mesa cuadrada, es la mesa redonda. Ya está con nosotros, la diosa, la única, nuestra futura concejal, Dai Brahim, que vamos todo por la lista, una opción, uno, Dai Brahim, ya le damos la bienvenida y ya le pasamos el micrófono también. ¿Qué tal, Dai? ¿Cómo andamos? ¿Qué tal el aporte? ¿Cómo estamos, Llegando hola. Con todo,
2: Hola, Pedro, sí, acá llegamos justito, estamos visitando a los amigos, nos dimos un poco de espacio, muchas gracias por invitarnos en tu programa y a toda la audiencia que nos están escuchando, muy buenas tardes a todos.
1: Ahí está, muchísimas gracias, Dai, tanto también por la confianza que está con nosotros en estas programaciones, así que agradeciendo infinitamente. Como estaba mencionando también, ya 39 minutos que ya están avanzando, ¿no? Ya nos queda 20 minutitos. Contamos, ¿no? Acerca de qué proyecto estamos ahora, Dai, así que ¿qué nos da a esta gente que te están apoyando, a esta gente que te quieran? Porque veo que estamos también haciendo la corrida y vemos por ahí que todos están contigo, Dai,
2: Así mismo, Pedro, estamos a días de nuestra elección. Cada 5 años tenemos la oportunidad de elegir nuestros representantes para nuestra comunidad. Le estamos acompañando al ingeniero Enrique Pereira, que es nuestro candidato a intendente, un señor guapo con años de servicio y trayectoria para la comunidad. Y pedimos a todos para que le puedan acompañar al ingeniero, que es el intendente que ITAN necesita, Pedro, porque necesitamos personas honestas que nos representen, personas que quieran trabajar por la comunidad, personas comprometidas. Y ese es el ingeniero Enrique Pereira. Yo tengo 5 puntos importantes que quisiera hacer dentro de nuestra comunidad, Pedro. El primero de ellos, desde la Junta Municipal, impulsar ordenanzas que nos ayuden a mejorar lo que es nuestra ciudad, tanto como el control interno que falta en la municipalidad, un mejor control adentro, para poder manejar mejor los recursos institucionales, que la Junta Municipal trabaje en forma conjunta con el intendente, que podamos controlarle, porque ¿qué es el trabajo de los concejales? El mayor trabajo de los concejales es crear las ordenanzas y controlar al intendente. Entonces, trabajar de forma comprometida para poder resguardar los recursos que son nuestros, porque esos recursos son nuestros, Pedro. Todo lo que entra dentro de la arca municipal es nuestro dinero. Y trabajar que se controle y que se utilice bien, porque es esta necesidad, ya es chape, ya recorrepe, hay mucha necesidad dentro de nuestra comunidad y estamos a 30 kilómetros de la capital. Y hay muchas cosas que podemos hacer trabajando desde la municipalidad con el gobierno central, que serían las otras instituciones públicas. Ese sería uno de los proyectos. Otro es salud para todos. Yo soy funcionaria pública, 19 años de trayectoria en salud. Y lo que a mí me impulsó a candidatarme, Pedro, yo estoy en el hospital distrital de Itá. Ja, jeta necesidad o jazapep. Jeta ya jala hospital, pues a jetan baica tuya ya po desde la municipalidad. En estos años que estuve, nunca vi la mano de la municipalidad para nosotros. La municipalidad no nos han ayudado en ese lugar. Entonces, fortalecer, porque dentro de la ordenanza hay un 5% que tiene que ayudar para salud. Y eso llevarle al hospital, llevarle a los puestos de salud, llevar al dispensario de la hermanita que está muy abandonada también, Pedro, y fortalecer lo que es salud. O sea, sería una salud para todo, una salud más inclusiva. Hacerle parte a la municipalidad dentro del ámbito de salud. Esos serían otros de los puntos también, Pedro.
1: Ahí está, qué buenas palabritas también que tenemos acá con Dai. Así que como está mencionando también ella, que está contando todas las cosas de lo que ve, de lo que está pasando también en esta ciudadanía iteña, acerca tanto también del hospital distrital de Itá. Así que ve, todo está la Tecote, la Iañandebe. la Ojechaba, 14 días. Así que desde ya, muchísimas gracias, Dai. A ver qué nos dice también, seguramente las audiencias que están también escuchando ahí la radio, por ahí te quieren preguntar también algo así también para responder. Siempre y cuando que tenemos habilitado nuestro numerito del WhatsAppero que tenemos acá, que es el 0986, que es el 431-1327. A ver qué proyecto más tenemos, Dai, por ahí,
2: Sí, para el ámbito de la juventud necesitamos beca, sin distinción de colores, Pedro, porque la estudio a la necesidad con Deicolores. Entonces, las becas, impulsar las becas para nuestros jóvenes. Las tecnicaturas, tenemos nosotros el SNPP, que es el ámbito técnico dentro de nuestra ciudad. Es un gran beneficio que tenemos, que debemos de potenciar. Y esa mano de obra, al terminar la tecnicatura, buscarle mano de obra a nuestros compoblanos. Uno de los proyectos muy emblemáticos del ingeniero Pereira es traer fábricas, Pedro, donde podemos dar 6.000 fuentes de trabajo a nuestros jóvenes. A Pepe ya hay que palento también, Pedro. Ya le va a dar mayor beneficio a la comunidad. También potenciar lo que es la parte de deporte para nuestros jóvenes, porque si le damos esos valores de deporte, va a ser que no estén en otros lados, que puedan salir del vicio, Pedro, porque vemos acá en nuestra comunidad mismo, por la noche nos vamos y vemos muchas cosas que no nos gustan en la calle. Entonces, potenciar el valor del deporte para los niños y jóvenes. En nuestras plazas, muchas plazas, acá en el centro mismo, Pedro, nuestras plazas están abandonadas. Y si nosotros esos lugares recreativos potenciamos, vamos a poder ayudarle a nuestros niños y jóvenes que puedan involucrarse más en el deporte. Ese también es otro de los puntos.
1: Así mismo, Eda, y justamente lo que la vez pasada estábamos mencionando también acá, lo que vemos más todavía ya en esta comunidad, en esta ciudad de Itá. Así que muchos jóvenes que se están perdiendo, más todavía por las drogas, pero estamos hablando de estos jóvenes que están empezando, estos adolescentes, que están empezando esto, así que como yo veo malo esto, y ojalá que Dios te oiga también a vos, que le ilumine también a ingeniero Pereira, para también para que tengamos acá una fábrica, como vos decís también, ¿no? Ñande ya paitean, a ver, porque como veo también que va a haber una fábrica grande acá en Itá. Así que ahí también yo me estoy apuntando porque y muchos jóvenes también que se están perdiendo ahora, veo mal, me entendió la película con Areima, voy a meterte la tele derecha, si quieres ver zombie acá en vivo, entra en esta en este barrio de este barrio San Antonio y ve, ¿no? Te oí conmigo, o sea, bueno, ¿para qué vamos a mencionar de los asentamientos, no? Porque salen de ahí 4 o 5 y después sí que en pleno, en esta ciudad, en esta humilde de ciudad que era tan lindo en los momentos, ¿no? Además, de tenis y te veo un día, una película en vivo que ves,
2: Peixe y te, Pedro, yo soy del barrio San Blas, en la casa de mis abuelos está ahí. Ahora, Kumaro, qué tranquilamente cabe, Pedro. Jaco, Agoni, Pefo, Condica, tuvimos ahí con Ores de Huipe, Orero, Arenondepe. Mi hermana vive en el barrio San Antonio, suelo venir de noche a Arejaya, Zombi, Shoyo, Cruzapaña, Andere, y es una pena porque duele. Duele mucho a ver los jóvenes y ha de ser más doloroso para esos padres que no están pudiendo hacer nada. Entonces, desde la municipalidad, acompañarle a ellos para que puedan también ellos volver a reinsertarse dentro de la sociedad. Porque entonces ahí con la hipotáhuinda hay un ingente, un pecha, Pedro. Entonces, darle una oportunidad también a esos jóvenes.
1: Así mismo, Eda, y como te digo, ojalá que Dios no ilumine, y tanto también que les ilumine también a esta gente que más todavía está necesitando, así que, como estaba mencionando también, a ayudarnos entre todos, vamos a ayudarnos entre todos también, y siempre y cuando por la candidatura también que acá Dai Brahim, nuestra futura candidata a concejal, que también nos va a ayudar, que nos va a ayudar, yo sé, el 100%, tanto también con ingeniero Pereira,
2: Sí, otro de los puntos es mujeres protagonistas, se llama un punto, Pedro, donde crear las ordenanzas que puedan garantizar la igualdad, porque hay muchas veces las mujeres estamos un poco abandonadas, por más que hay leyes que nos protejan, desconocemos esas leyes, muchas mujeres, potenciar lo que es la guardería infantil, porque es esta cuñándica tuyo en Bapó, Pedro, cuando le coimopos, ella está ley familia. Entonces, potenciar para que la mujer puedan emprender, para que la mujer también puedan ser parte activa de nuestra sociedad sin que sus hijos se queden desprotegidos. Habilitar esas guarderías donde sabes que te vas a ir a trabajar y que tus hijos van a estar bien cuidados. Porque hay muchas mujeres o no pueden trabajar porque no tienen dónde dejarle o empiezan a trabajar y la nemembu no coja, se manda la nemembu. Y hay empresas que no toleran eso, Pedro. Entonces, dejan de vuelta a sus trabajos esas mujeres. Entonces, ayudarle a las mujeres de ese punto. También crear ferias para emprendedores donde las mujeres emprendedoras puedan tener un mercado, donde puedan llevar sus productos y puedan vender. Y de esa manera poder llevar el sustento a sus hogares.
1: Así mismo, acá con las palabras de la concejala Dai Ibrahim, así que ya le están escuchando. Otro que están dejando por acá los mensajitos, Dai. Acá nos dice, saludo y apoyo para Dai Ibrahim y familia. Estamos 100% con ella y el ingeniero Vivian López, dice por acá.
2: Muchísimas gracias, Vivian. Muchas gracias por el apoyo y vamos a llegar juntas y trabajar por nuestra comunidad.
1: Ahí está, acá llegando más de los mensajitos. Hola, Cancherito. Hola, gente de la radio. Preguntarle a Dai Ibrahim cuando pueda pasar también por acá, por Arruaí. También queremos escucharla, dice.
2: Vamos a estar por Arruaí. Arruaí es una compañía muy querida por mi señora madre. Y uno de los puntos también es para los cantereros de Arruaí, darle un trabajo, le trabajo cuera y pojuí, Pedro.
1: Claro.
2: Deja el jope canterera, oveja y pojuí, le trabajo cuera, y tango yo cabe con mi gente. Entonces, darle la seguridad en su trabajo, ver la forma de que trabajen de una forma muy más segura, brindarle eso y darle las condiciones dignas para que puedan realizar ese trabajo tan, pero tan pesado que realizan desde nuestra comunidad.
1: Ah, acá nos dice otro mensaje también que nos está llegando. Dai Ibrahim, concejal, intendente, nos dice por acá, ingeniero Pereira. Así que saludo y éxito que siga. Paraguay y Itá te necesitan, díselo por acá. Familiares González de la compañía Curupicactú.
2: Sí, muchas gracias. Un saludo muy especial a la compañía Curupicactú. La compañía de mi abuelo Don Digno Fernández, la compañía quien le vio crecer a él. Muchas gracias por el apoyo.
1: Llega más los mensajitos por acá. Mira, vos, me da piel de gallina. Llevo piel en bar, ¿no? Mira, y los pocos minutos que nos están llegando acá en estos últimos momentos también, ¿no? Mañana seguimos todavía con esto, Dai. Como te digo, acá tenés la bienvenida. Siempre y cuando tenemos 2 horas de programaciones, pero de igual manera no es tarde porque te escuchan la gente, ¿eh? O sea que el año comprometé a cuere cumplir que te escuchan acá la gente y más todavía por los regalitos que nos están dejando.
2: Gracias, Pedro. Muchas gracias por hacernos parte.
1: Acá nos dice saludo y fuerza para Dai y el ingeniero Pereira de parte de Echi y Noé Barrio Esportivo, dice.
2: Muchas gracias al populoso Barrio Esportivo. Un saludo muy especial.
1: Ahí está, mucha gente también del barrio esportivo también que nos escriben. Acá nos llega este mensaje de Buenos Aires también. Hola, Cancherito, hola gente de la radio, puede ser la música de Durango. Y muy pronto por Itá, que siga con los éxitos, dice. Ahí está, a ver qué más tenemos por acá. La gente del barrio San Antonio, Cancherito, preguntarle a Dai cuándo viene por kilómetro 45 hacia el peaje, dice. También le queremos escuchar y saber algo de ella. Acá todo trabaja con Dai, fuerza Dai, dice.
2: Muchas gracias, un saludo muy especial para la compañita Potrero, que es del kilómetro 45.
1: Claro, ya está Potrero, ya de toda esta zona. Así que Dai, como estamos mencionando también, que están a full ya en nuestros últimos que estamos haciendo, la parte de recorrida.
2: Sí, así mismo, llegando a cada hogar y le agradecemos por el buen recibimiento de toda la familia. Sin distinción de colores, porque llegamos a todos sin mirar de qué color es y tenemos muy buena aceptación. Agradezco a cada familia que nos abre sus hogares y sus corazones. Y muchas gracias por esa confianza y esa confianza que no vamos a defraudar una vez que estemos en ese lugar.
1: Así mismo, así que ya atando también, muchísimas gracias para vos. Ya avanzando ya casi 54 minutos, Gilberto, ¿qué hacemos por el día de hoy? Ya dejamos el pendrive para el día de mañana para sortear, ¿no? Porque ya en minuto está José Félix Mendoza también con usted, así que tenemos que ya esperarle también a él. Hola, salud y apoyo para la para Dai, Brahim y familia. Estamos 100% con ella. Y el ingeniero Vivian López, que nos está dejando este mensajito también por acá. Virgen de la mensajina, llegando multitud de mensajes acá. Fuerza, concejala, y en situación de espera, Dai Brahim, dice por acá, ¿eh? Así que acá también están llegando los mensajitos. Gente, la mensajina, ¿eh? Cada 5 años de misma palabra de los liberales y colorado que gane el mejor, dice por acá. Esto no le tengo lo registrado. Recién me dijo Francisco de Villa Rosana. A ver, ¿qué le decimos a esta? Yo siempre cuando lo que digo, ya me llena con la oportunidad a los nuevos, ¿eh?
2: Así mismo, Francisco, te pedimos tu voto de confianza. Que no te vamos a defraudar, somos jóvenes que queremos trabajar por el partido. Vengo de una familia muy humilde, hay muchas personas que le conocen a mi mamá, la licenciada Celia Fernández. Mi papá es Ismael Brahim, panadero hasta ahora. Le conocen a mi familia, conocen desde dónde vengo y no voy a defraudarle a mis padres, a mis abuelos y mucho menos a mi partido, porque el glorioso Partido Colorado es una familia muy grande, una familia donde acudimos todos. Entonces, Francisco, te pido tu voto de confianza, te pido que vayas a votar por el ingeniero Enrique Pereira, que es la persona que nos representa, que es la persona quien va a trabajar para nosotros, quien va a gestionar, Francisco, y te pido tu voto para él, la lista 1, y para Dai Brahim, la opción 1. Y te espero en cualquier momento para que trabajemos juntos, porque esto es un trabajo comunitario, no solo de los concejales, el intendente, la comunidad se debe de involucrar para que podamos trabajar mejor, Pedro.
1: Así mismo, Dai, así que ya muchísimas gracias por hacer parte con esta programación también. Acá está llegando multitud de mensajes, ¿eh? Así que ya nos damos abasto, ya dejamos, no sé si mañana volvé otra vez, Dai, así que eso ya depende todo de vos, como te mencioné, que te esperamos acá con los brazos abiertos como siempre, y no sé, si mañana volvés, ahí le podés decir a las audiencias, así que ya nos estamos despidiendo ya de a poco.
2: Dale, muchísimas gracias a todos por los mensajes, y vamos a tratar de volver mañana, y recordarle que el 4 de octubre es donde definimos la historia de nuestra familia, de nuestros hijos, y va a estar en la mano de cada uno de nosotros. Entonces, apoyar al ingeniero Pereira, lista 1, Dai Brahim, concejal, opción 1. Muchísimas gracias, Pedro.
1: Ahí está, muchísimas gracias a vos, Dai, estando también a vos, Gilberto Almide, como siempre. Nos estamos despidiendo, llegando a la parte final, ya 56 minutos que está avanzando ya de las 16, como siempre, a todas las firmas comerciales, agradeciendo totales. Ahí está Dai Brahim, concejal, vamos todos con la lista 1. Una opción 1, a nuestra peluquería, como siempre, que están a full también ahí, que nos están escuchando familiares, Ortega, llegando multitud de mensajes, todos estos mensajes mañana vamos a pasar todos, tenemos como siempre el

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4: Amigos, estamos hoy miércoles 30, fin de mes, sí señor, último día del mes de septiembre, para acompañarles desde estudio principal, licenciado Rubén Patiño. Mañana comienza el caray de octubre, será ya una la Yopará, el famoso Yopará, el 1 de octubre. Pucú, 1 de octubre será. Buenos Aires. Algunos equipos le ayudan a Iteño, pero Iteño no responde. Perdió 3-2. 3 de febrero, Limpeña empataron 2-2. Y ahí la situación con el Iteño en la tabla de promedio. Seguramente ya en instante vamos a conocer al término de esta fecha número.

Ganando 3-2. Sí, Olimpia ganó de visita 3-2 a 12 de octubre de Santo Domingo. Bien por los chicos del Olimpia de Ita. Mientras que Deportivo Iteño sigue jugadores expulsados. A los 84 minutos de empate, Iteño va a los 86, Moima sube el 1 de marzo 3A. ¿Cuál es la solución en este caso, faltando, ya que me estoy metiendo en esto del fútbol? Olimpia está bien, Olimpia, Sportivo Iteño está fija la situación en el promedio, por eso es que la fecha número 13 o la fecha 30, Sportivo Iteño. Sportivo Iteño recibe a 3 de febrero, fecha 30, el sábado. No hay de otra, tiene que ganar. Fecha 31, Sportivo Iteño tiene que ir al presidente Hayes. No hay de otra, por lo menos tiene que empatar o ganar. Si pierde ya, Yagüeyí lento más. Porque rival directo del presidente Hayes, amigos y amigas. Fecha 32, o la fecha número 15. Sportivo Iteño recibe a Cristóbal Colón de J. Augusto Saldívar. La fecha número 16. Sportivo Iteño River. River está peleando también para ser campeón. Y la fecha número 17, Sportivo Iteño recibe a Silvio Petirossi, que está fea también la situación. Hoy perdió Silvio Petirossi. Acá, en este partido, yo creo que va a estar la salvación o el descenso de Sportivo Iteño. En este partido, me parece nomás a mí. Y los demás partidos tienen que... demás clubes que está ahí en el... Porque Colegiales creo que ganó presidente Hayes. Y Silvio Petirossi, presidente Hayes fue, ¿verdad? Y así están las cosas, ¿será? Qué fea la situación, ¿será? El próximo partido, Silvio Petirossi juega con Cristóbal Colón. Limpeña juega ante presidente Ayacá. Hay otro rival directo, pues. Y no aprovecha Iteño, será. Qué puta será. No aprovecha, será. Lastimosamente. Piala Oikoa en el foro. No, yo no puedo hablar, porque no sabemos cómo está la estaba la dirigencia anteriormente. No podemos decir, yo no puedo decir absolutamente nada. ¿Por qué algunos jugadores se fueron todos? No tenía defensa Iteño. ¿Por qué algunos dirigentes se retiraron de los que habían luchado para que puedan salir los otros dirigentes? Al fin y al cabo, a Moja Popendeme ese llegó más a la derecha a los dirigentes que salieron, ¿verdad? Que procuraron y... Porque muchos dirán, pearante, peor. Y se está escuchando eso. Pearante piorae significa mucho, ¿no? Queridos amigos y amigas. Es un mensaje muy directo ya. Y esa es la situación que se presenta entonces. Y esto úsera, sinceramente. Bueno. El domingo

Las elecciones, tenemos que hablar también de eso. Ya faltan poquito. Ya hemos hecho jueves, viernes, sábado a domingo la elección. 3 días de más hoy prácticamente ya. Movió y nada, a ver. Actualización. Bueno, hacia acá está. Propaganda política. Bueno. Ya, mira ese. Lomita y cuase, farra, farra, farra. Lomita y cuase, la farra, esa. Hoy estaba mirando la información y está en el código electoral que ninguna pello guapanea voy pon, o sea, la vez vemos consejos de Google, mira, vemos consejos, o sea, pello guapa tema de hoy, o sea, las 7 de la tarde del día sábado hasta las 17 horas del día domingo. Terminantemente prohibida la expedición de bebidas. Sigue Pello de Mala. Como consejarlo, mi Tainabo y Misha. Oca, Ibe, ahí hay gato ahí. Así está la cosa. Así se ve. Actividades familiares, casamiento, cumpleaños, mía, y gato, oico. Pero farra, mía, no. No se permite. No se permite. Bueno, 17:15 minutos en la República del Paraguay. Estamos con Sapucay y el Grito de la Esperanza, miércoles 30 de septiembre. Almides está en control central. José Félix en micrófono. Sapucay, el Grito de la Esperanza.

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4: Bien, son las 17:20 minutos en todo el territorio de la República. Estamos compartiendo Sapucay, el grito de la esperanza, por esta emisora 87.9, Radio 3 de Febrero. Agradecemos a todos los que están en sintonía ya con nosotros a través de este medio de comunicación. Ayer estuvimos más o menos haciendo la no, es una aclaración, ¿verdad? Ni tampoco es una clase. Pero por lo menos para un conocimiento general sobre el boletín de voto, que usted tiene que saber cómo debe encontrar este boletín de voto. Ayer ya dijimos eso, ¿verdad? Porque no tenemos, primero no tenemos la urna electrónica para poder enseñar, ¿verdad? Como, pero por lo menos explicamos cómo entendemos qué va a suceder. Qué va a suceder. Esta tese había brutal la celular con elecciones y nacionales, ¿verdad? Esa casa vota pare, no es voto. 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Ya vamos a ver, ya ñemu. 4 de octubre, votar lista 1, opción 8. 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Y que tú vamos a decir ya, allá, votarse allá. Sí, señor. 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Reiteramos, Olimpia de Ita ganó 3-2 y Teño perdió 3-2. A los últimos minutos, o sea, hoy que llegó a ser. Acá no está diciendo que es un regalo los tres goles. Bueno, gol es gol. Es más culpa, digamos. No tiene la culpa los de primero de marzo. Tocarse, recuerdo muy bien. Ahí tengo que tocar y es muy bien, a 5 a lo mejor ocurría ahí. ¿De dónde viene el tema? Allá. No sé, digo nomás. 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Ya. Las 7 de la mañana hasta las 17 horas. Las elecciones hoy condena domingo. De 7 a 7. De 7 a 17, a 5 de la tarde, 10 horas, ¿verdad? 10 horas ya, está, weá. 4 de octubre, vota lista 2, opción 6, Brígido Rojas, concejal. 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Bella Jadena, ya. Sí, señor. Bueno. Vamos a ver un poco qué aparece acá, ya. A la pinta, ya.

0: Bueno, le cuento, le comento. Y teño... Bueno, Silvio Pettirossi bajó a 0,989. Sportivo Limpeño y Presidente Alle, ellos tienen 1,10 los dos. Presidente Alle es 1,10 también, ¿verdad? Pero Iteño va a 1,16, bajó de 1,33, bajó a 1,16. Y Colegiales está a 1,81. Estos son los, bueno, a peare oñeñora y rota ginala. Iteño el próximo. Iteño por lo menos tiene que ganar. 4 de octubre, vota lista 1, lista 1, opción 3, Amanda Torres, concejal, 3 veces más fuerte. 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Ex quincho del Deportivo Iteño. 4 de octubre, vota lista 1, opción 2. 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Frente. Ahí ya. Hola, licenciada Amanda, estamos en la radio, por favor, sí, un minutito nos permitís para poder hablar un poquito con nosotros aquí en Radio 3 de Febrero. ¿Cómo está? Buenas tardes.
1: Sí, buenas tardes.
0: ¿Cómo está, licenciada? Un placer enorme de poder compartir un poquito estos últimos días ya antes de las elecciones municipales. Prácticamente a 3 días estamos, ¿eh?
1: Así mismo, ya estamos, como se dice, a 15 minutos antes del final del segundo tiempo.
0: Ahí está. Bueno, pero sigue caminando, no hay que perder eso todavía, hay tiempo para llegar a los correligionarios.
1: Yo nunca dejé de caminar, ahora mismo estoy en compañía de las piedras recorriendo nuevamente y seguimos siempre en la lucha. Uno nunca deja de llegar a la casa de sus amigos correligionarios o de la persona que confió en nosotros para que podamos llegar también a tener un curul.
0: ¿Cuándo ustedes van a tener una reunión así? Seguramente para la organización, porque hay 12 locales de votación y en los 12 locales de votación se necesita tener personas así de confianza para que pueda ir transmitiendo y también defender los votos, licenciada.
1: Así mismo, nosotros tenemos una muy buena organización por cada local de votación. O sea, el equipo de Amanda Torres, en compañía del ingeniero Pereira, va a tener sus propios veedores, sus propios apoderados de cada local. Eso es fuera de lo que es la lista 1, ¿verdad? La lista 1 se encarga de forma general y nosotros como equipo de Amanda Torres tenemos también nuestra propia organización, en las cuales tenemos los 12 locales de votación encargados. Tenemos veedores, estamos bien organizados en ese sentido y yo creo que hasta hoy, no más luego, creo que se puede hacer publicidad. A partir de mañana ya no.
0: Sí, la promoción se hace hasta... Y realmente, si vamos a ir por la ley electoral, hasta el viernes 7 horas. Hasta las 7 horas del día viernes, porque ya el domingo 48 horas pues, no permite la ley ya que se haga publicidad. O sea que hay todavía.
1: Y así es. Y así como digo, como me conoce la gente también, yo soy una mujer luchadora, caminadora, no soy de las que espero los votos en mi casa, sino siempre trato de visitar y de comprometerme en lo que yo pueda cumplir, sobre todo en la parte del área de salud, que es lo mío, ¿verdad? Tuve la posibilidad de ayudarle a muchas personas que tengan un rubro, le ayudé a muchas personas en algún momento que cuando me necesitó. Entonces hoy también con la frente en alto puedo llegar en la casa de las personas para poder pedir otra vez su apoyo para que yo llegue otra vez a la concejalía.
0: Hay zonas muy importantes también, como la zona de Potrero, y que tenés muchos familiares que ahí seguramente está trabajando. ¿Cómo está trabajando ahí en la compañía Potrero? Y puesto que hay también personas, candidatos de esa zona, licenciada Amanda.
1: Y así como decís, como son mis familiares, yo tengo un primo que es candidato a concejal del otro partido. Y nos estamos dividiendo los votos. Él se va por un lado, yo me voy por otro lado. Y como yo siempre digo, todo gana, la igual pudea. El licenciado Alberto Carrera es primo mío, muy allegado. Su mamá y mi mamá son primas hermanas, así que casi la misma familia estamos atacando la compañía de Potrero Poli.
0: Sí, no hay tregua.
1: Así mismo, pero bueno, creo que familiarmente vamos a demostrar también que podemos también los dos juntos llegar a un lugar dentro de la Junta Municipal.
0: Sería interesante. Bueno, hay 4 locales de votación, licenciada Amanda, que es muy importante y muy grande. Te cito los 4 locales de votación, pero es importantísimo. El Colegio Juan E. Oleari tiene 29 mesas, que es el local más grande, más de 9.000 electores va a estar ahí. La escuela Antonio J. del Valle tiene 24 mesas, más de 8.000 electores. El Colegio Parroquial San Blas va a tener también esa cantidad. Y la Escuela Manuel Gamarra, el barrio esportivo, que también es zona que conoces muy bien, que va a tener 18 mesas, licenciada Amanda.
1: Así mismo es. La verdad que nosotros ya estamos manejando ya por cada local de votación cuántas mesas hay, porque así como te digo, nuestra organización es justamente identificando la cantidad de votantes que va a haber, pero quiero resaltar que hay 4 lugares más importantes para nosotros los del Partido Colorado, en donde también vamos a estar dando batalla, que es la compañía Las Piedras, Aveiro, Juguañero y Potrero Poli. Y nos van a encontrar con todas las armas preparadas para el día de la votación.
0: Eso suena como una amenaza, parece.
1: No, jamás es una amenaza. Nos estamos preparando para el tribunal.
0: Una amenaza electoralmente, mi querida Amanda.
1: Yo diría más bien un pronunciamiento hacia la lista 1 como vencedores.
0: Sí, señor. Ahora, para estas elecciones se necesita realmente de gente para que pueda controlar a la gente que va a ir a votar. Y todo organizado, entonces, licenciada.
1: Totalmente
0: estoy insistiendo
1: total,
0: en esto.
1: Como se dice vulgarmente, está totalmente controlado.
0: Está totalmente controlado. Bueno, para nuestra audiencia y también las redes sociales que nos está escuchando y viendo en este mismo momento, y le decimos a la gente, ¿por qué tiene que votar por la licenciada Amanda Torres, lista 1, opción 3? Más fuerte, más firme, es tu eslogan.
1: Así mismo, sobre todo mi pedido va por la lista 1, por el ingeniero Enrique Pereira. Como candidato a intendente, yo creo que solamente estamos esperando horas para que el intendente ya pueda asumir. Y porque él es una persona de mucha trayectoria política, porque ha demostrado que con su liderazgo se puede conseguir mucho beneficio para la ciudadanía. Y también por la opción 3, porque soy una mujer guerrera que ha demostrado también que no importa a qué color uno pertenezca o de qué etnia o de qué movimiento, sino que siempre he demostrado con mucha altura que para mí mi bandera es justamente el de servirle a los demás. Si uno no le sirve a los demás, creo que ni uno mismo tiene la posibilidad de ser útil ni en su casa ni a sus alrededores. Creo que el concejal tiene que estar preparado para que pueda ser realmente la voz del pueblo y no solamente prepararse en gastar plata para ir a sentar, ocupar un lugar, calentar una silla de balde y no presentar proyectos que puedan ser beneficiosos para la ciudad de Ica. Como yo dije en todos lados, yo he dejado dos legados muy importantes en la ciudad de Ica, tres legados en realidad, porque fui la única persona como concejal que he conseguido 3 kilómetros de empedrado gratis de Itaipú. Ningún otro concejal trajo ningún beneficio de Itaipú como yo. Y también he conseguido y he realizado el proyecto de la ambulancia municipal y de la farmacia social.
0: Así mismo es, así es. Bueno, y entonces, este periodo 2026-31, con más beneficios y está con más fuerza para traer más beneficios entonces para la ciudad de Ita, licenciada.
1: Así, por eso no se dice tres urras, ¿verdad? Nosotros decimos, aparte de tres urras, decimos tres veces más fuerte por vos y tres veces más fuerte por Ita.
0: 4 de octubre, lista 1, opción 3. Felicidades y gracias.
1: Gracias, profesor. Saludo a toda la ciudadanía.
0: Bueno, muchísimas gracias, licenciada y concejal actual de la Municipalidad de Ita, licenciada Amanda Torres, hablando con nosotros. Son las 17:39 minutos en la República del Paraguay. Es importante, a mí me parece, no porque está llegando las elecciones, que digan los concejales municipales, yo estoy llamando a los concejales, a los actuales concejales, hay personas que me atienden, otras no me atienden, y me parece a mí justo que digan qué es lo que ha hecho durante este periodo 2021-2026 los concejales. Aquí escuchamos, importante, la ambulancia municipal, ¿verdad? La farmacia social que sí está ahí en la Municipalidad de Ita. Y estas 3 cuadras, creo que dice, 300 metros, 400 metros de empedrados en la ciudad de Ita, que gracias a la gestión de Itaipú consiguió la licenciada Amanda Torres como concejal. Está bien, tiene que decir, y por eso yo llamo, siempre pregunto a los concejales que vienen, va adelante el proyecto, va en la Iyapoa, va de ofrecer. Y yo creo que de alguna u otra manera los mismos candidatos tienen que ofrecer ese servicio social, por sobre todas las cosas, en beneficio de la comunidad. En beneficio de la comunidad. O sea que ya tengo y sector político aguerende pe otro lado jo pe a tu pe otro lado ver no lleme imba ebe. O sea que me parece nomás a mí que los propios concejales se tienen que dar cuenta también, a pesar de que ellos solamente tienen que controlar y dictar ordenanzas municipales, que algunas veces se muere. Ahí oína ver la ordenanza municipal que muchas veces no se cumplen. Yo me acuerdo, no sé si ese se derogó, esa ordenanza municipal, y que es muy importante que se aplique en la ciudad de Ita. Y no sé si es solamente para el casco urbano de la ciudad. Oye, no se acuerda de ordenanza municipal que todas las casas, al frente de sus casas, las veredas, tienen que estar bien construidas. Y que a todos los años, pero llegó hasta. Porque esta vez, ordenanza PA, o permitía ya a la gente ver, o guatar rutare alrededor, no sé si el mercado municipal, los vendedores que están ahí, hay varias veces que frente a su negocio la gente tiene que caminar por la ruta porque está obstruyendo el camino peatonal, Vea uno hoy. La vez pasada ahí ya problema ya huere como a cuevo, ya huere como a oíja la ordenanza municipal, no ye aplicáis en ese sentido. No ye aplicáis en ese sentido. Esa ordenanza no sé si está vigente todavía o ya sacaron. Veredas en todo, casco urbano, ya huerescoana. Hasta inclusive muy a jueves no es ladrillo, pero más estado y a jueves y famoso y a jueves cuadradito y color amarillo. La piso, upeala, hasta inclusive esa ordenanza salía, y no sé ahora, y lastimosamente estamos teniendo ese problema. Gracias a don Gregor, está escuchando, déjame don Gregor. Don Gregor está preocupadísimo también con la gente que pone de ahí, y no se puede pasar, hay negocios que cubren todo su vereda y no se puede caminar. Yo creo que él está haciendo ahí un esfuerzo, pero nadie le da bola, ya. Porque supuestamente estas empresas son grandes, tú y ya. Y andémoslo ya, po. No puede ser que tu ciudad, tu comunidad, perteneces a un distrito legalmente constituido. La ciudad del Cántaro y la mía, la ciudad de Ita, yo voy a hablar exclusivamente de la ciudad de Ita. Los otros distritos seguramente tienen también sus mismos inconvenientes y problemas. ¿Qué empresas que vienen de otro? O vas a acuerdar, oye, pues antes voy a apostar de comunidades. Va, vivo con Ángela. Va, vivo con Ava. Y si eso tiene que hacerle la multa correspondiente, como dicta, no sé si dicta también alguna multa a la ordenanza municipal. Y cuando se va a hacer alguna ordenanza, tiene que dictar también ya con multa si es que no se cumple el mandato de la ordenanza. Oína, no sé nomás, pero en algún momento dado tenemos que mirar un poquito lo que dice la ordenanza para que podamos tener esa posibilidad de encontrar. Exactamente. Alguno dice, claro, así mismo, doble. Otro, o alambrado, oí de juicio. Porque Pepe, oí pasto. Oñotí pasto, alambrán de vija veredas, ande guatana de cállere. De tabú, donde sea. Acá voy a leer lo que me envió don Paredes y bueno, y está bien. Las notificaciones. La notificación fue a Comercial La Familia, Bebu Motos, Bristol, y existe multa, solo falta cumplir ahí. Y justamente ahora que estamos en elecciones, pero de igual manera, yo creo que estas notificaciones, no sé si seguramente así se fue. Anexado, esta notificación debe ir anexado siempre por esa ordenanza que le prohíbe utilizar y dejar libre las veredas. Me parece nomás a mí, así tiene que ser. ¿Para qué? Para que tenga fuerza. A ni la oñada de turno vecinaba, oye, atacá ya, vendé, ya posea, andeo la hemos disparado para la humildad, vendeo pea. Oñe en duina. ¿Y qué es lo que hace el funcionario? El funcionario me parece a mí leal. Debe cumplir lo que corresponde nada más. Ese es el funcionario leal. Ja, hoy me llamo un manera que era por de vendoñe solucionar con el tema. Otra cosa más ahí, otro cantar más. Bueno, y me parece a mí es importante que los propios concejales que están ahora como candidato nuevamente digan, ¿verdad? Es la Oyapoa. Yo le felicito a la licenciada Amanda porque se Oyapopea. Agüerú y Teipuy, 300 metros, no sé, 400 metros, no sé cuánto era que dijo, empedrado gratis. Porque habla de empedrado, oye, corajen a los muchachos. Así es, mi amigo, mi amiga, así es el tema acá. La empedrada, oye, porque acá donde uno oye pagar la de droga en donde ella ya pues agüere, otro lo mismo para la plata, de él igual debe pagar en. O en la comisión vecinal, y así sucesivamente. Pero esto se hizo gratis, nos dijo la licenciada. Ambulancia para la municipalidad y farmacia social. Doy por Uguazú, indico la mitad de la farmacia social, la municipalidad, de Uajé, barato. Co. Otra farmacia, Jaren de Eyujuno, Ojina, ojalá 16.000 guaraníes, ojalá de Betén, no sé, para los sartanos o para la presión, o sea que para controlar la presión. O sea, donde otro lado ve 16.000 guaraní, vemos en de 12.000, 4.000 guaraní menos, imagina. O sea que hay ventaja en ahí, en la farmacia social. Pero en mil ya hay, y que tú coges tamba, era dando huecoyas, y que tú coges tamba, era lo básico para tener, me parece a mí el interesante. Y ojalá cuando venga, ojalá cuando venga el intendente, el nuevo intendente, o que siga Di Martino, mire un poquito más también para esta farmacia social. Y cuando va a la farmacia social. Porque ese dinero no es, no, o sea que esa inversión de medicamentos que se puede traer, o gastar 100 millones de guaraníes en medicamentos y ese 100 millones de guaraníes se va a retornar otra vez porque se vende, ese cono se da gratis. Se vende a menor precio, nomás se vende. Y que la ganancia no sea un 20%, un 15%. Porque creo que alguna farmacia también vende y gana el 100%. De algunos medicamentos. Allá valieron de ellos, bueno, a 5.000 o venden de 10.000 guaraníes. A la mitad o ganaje tengo la gente. A la mitad tengo es el 50%. Y el 50% de 5.000 guaraníes es 2.500. Pues saco o venden de 7.500 guaraníes. Pero a cuaco vende 5.000 o valeo vende de 10.000, 100% de ganancia, o más de 100%. Porque ese 5.000 tal vez ya, oye, y miede, llegué a eso en la ley, costo. Y eso nomás va a tener retorno. No sé si. No va a hacer ninguna competencia a ninguna de las farmacias. Y además, ¿por qué voy a hablar yo de competencia? Puesto que, ¿cuántas farmacias hay acá en la ciudad de Ita? Y esa farmacia tiene que ser, esta farmacia social tiene que ser de los pobres. la persona que apenas pueda alcanzar a yure y nada tiene rebaje y yure hay se nada otra farmacia no por caja mande oñe vende ande y nada la medicamento y así go pasa, así pasa. Y ahí en la farmacia social que todo venden debe tener y tira a mí barato ire. Va a ser una, no va a ser gratis ese dinero de 100 millones de guaraníes que, para cargar un poquito más esa farmacia social para la gente que va a venir, los otros intendentes que asuma este mes de noviembre. Tiene que hacer, los concejales tienen que sacar también una ordenanza al respecto para los gastos en este caso, pero ese va a tener su retorno. Pero ahora escótala y retorno llegina, sin deben de tajina. Almides está en control central, José Félix en micrófono, Sabucay, el grito de la esperanza.

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0: de Ita, 4 de octubre. A partir de las 7 de la mañana nosotros ya la conformación de todas las mesas, vamos a estar informando de lo que ocurra en los diferentes colegios electorales, que tenemos 12 colegios electorales, estamos teniendo. Está en allá, 12. Pero el local más grande que tenemos es la de la escuela Juan E. Oleari. Hay 29 mesas, se tiene que conformarse. Está bien. 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Mi querido Juan Aquilino Caballero, ¿cómo te va? Un placer enorme saludarte. Buenas tardes.
1: Hola, José Fili. Buenas tardes a la audiencia.
0: Bien, ya te estamos molestando ya estos últimos para dar un mensajito a los potenciales electores, que está más de 54.000 electores ya huele con una cosa editada, mi querido Aquilino.
1: Sí, así mío, José Fili. Con los nuevos jóvenes que se han incorporado al padrón. Entonces, con eso yo estamos por ahí cerquita y el próximo año vamos a ir sumando.
0: Así mismo es. Bueno, hoy estamos ya 30, ya para mes y cada vez más cerca. ¿Cómo estamos, mi querido Juan Aquilino, en este último día de campaña en los locales?
1: Sí, estamos a full, se está ayudando, ultimando los detalles, también está hablando de otros candidatos también, estamos ultimando los detalles en cada local de votación, ¿verdad? Porque, como bien sabido, tenemos 12 locales y cada uno tiene su fuerza, ¿verdad? Y en todos los locales hay que cuidar todos los detalles, ¿verdad?
0: Uh-huh. ¿En qué año se nos van a poner más cuevas? Pero para recordar otra vez a nuestra audiencia, ¿en qué año estuviste como concejal, Juan?
1: Y yo estuve del 2005, si no estoy, son 3 periodos que yo estuve.
0: 3 periodos.
1: Sí, 15, creo que sí. Bueno, 4 o 2010, no me acuerdo. No quiero mentir, ¿verdad? Pero son 3 periodos que yo estuve y Marcelo estuvo en este, o sea, 3 periodos consecutivos y después ya entró Marcelo, ¿verdad? Se está completando ahora. 2010, creo que era, si no me equivoco.
0: Exacto. Y bueno, con mucha experiencia, entonces, ¿sabes por qué te estoy preguntando esto? Para que la gente también, especialmente la gente joven, que cualquier cantidad, muchos jóvenes están figurando en el padrón electoral, entonces, para que sepa también que ya tenés una experiencia estando en la Junta Municipal y esa gente que está para votar, entonces te conozca, Juan Aquilino.
1: Sí, sí, José Félix. Justamente, como te dije al entrar, José Félix, que hay varios jóvenes que se están incorporando al padrón nacional y en todo el país, ¿verdad? Y en lo que ahí está, por ejemplo, son bastantes. Y mira, son. A mí, yo por ejemplo, les recomendaría a los jóvenes que se inmiscuyan en la política, ¿verdad? Que son ellos el presente y que puedan ir renovándose dentro del Partido Colorado. Yo te hablo, ¿verdad? Que uno pueda tomar todas las decisiones correspondientes al partido y lo que es la comunidad en el sentido que es la ciudad de Ita, que uno pueda ir viendo diferentes formas, uno ve lo que es la ciudad, lo que las necesidades del pueblo de Ita, ¿verdad? Son los jóvenes, yo les pido que se inmiscuyan en la política, que no es mala política en sí, no es malo. Muchas veces lo de turno, lo que muchas veces componemos eso, ¿verdad? Pero yo les pediría a ellos que tengan la valentía y que puedan inmiscuirse, que son el presente desde lo que es.

0: Y del país mismo, ¿verdad?
1: No, y hablando un poquito de esto, ¿verdad?, que se inmiscuya en la política, y a través de la política uno también tiene, ¿verdad?, algunos puestos, pero ese puesto, por ejemplo, que a vos te tocó, como te coponás, por ejemplo, no, vos no mirás si ese es colorado o si ese es liberal, es por la necesidad misma, uno tiene que ejercer. Y ayudaste mucho en este cargo, mi querido Juan, ¿verdad?
0: No, y otra que José Félix, le agradeció bastante al ministro que me dio la oportunidad de en este trabajo, que es muy vidioso y es muy muy complicado, en el sentido de que es muchas cosas uno ve, José Félix, lo que es, uno a veces no conoce del todo, ¿verdad? Pero esa es realidad que uno tiene que manejar cuando está en ese tema de que el programa se compone, ¿verdad? Que son, hay familias que pasan muy mal por problema de una familia que está dentro de su cuadro familiar, que es una incapacidad diferente, ¿verdad? Y que complica mucho a la familia. Muchas veces uno no puede dejarle a esa familia, a esa criatura, a ese hermano, al hijo, que dejarle solo, ¿por qué? Porque la discapacidad mismo que uno tiene, ¿verdad? Entonces, cosa que me siento muy conforme también los trabajos que hemos hecho, José Félix. Muchas veces uno no puede cubrir todo, pero es lo que pudimos, hicimos bastante por la ciudad y tal, por lo que me compete a mí en sí. Y colores nunca miré, ni voy a mirar, ¿verdad? Siempre es detectado lo que es el Todopoderoso, que uno mira que el día de mañana tenemos que rendirle cuenta a él, ¿verdad? Más bien miro eso, José Félix, ¿verdad? Y mira, una satisfacción enorme de lo que es el programa de Copena, muy lindo, y da gusto ayudar a la gente, ¿verdad? Eso es lo que es más confortable, y de que y te da también la posibilidad de que uno pueda sentirse valorado por el tema de que la familia. A veces uno, yo siempre le digo cuando tenemos reunión con la gente, este es como ahora que tiene que estar agradecido al Todopoderoso por darte una vida sana en tu cuadro familiar, ¿verdad?
1: No, y yo creo que en la misma forma también, estando en la Junta Municipal, porque ahí se ve a mucha persona necesitada también, Juan, seguramente vos ya conoces eso. Por eso te estaba preguntando, sin mirar los colores, que seguramente se va a acercar a vos ahí en la Junta Municipal para que le pueda acompañar, apoyar un poquito. Y siempre vas a estar al servicio de la gente, porque conocés ya todo este trabajo, Juan.
0: Sí, José Félix, son como yo siempre le dije a los compañeros en un momento dado cuando estuvimos en la Junta, que uno los colores ya saca una vez que termina la interna, la general, y ya mira lo que es el pueblo. Ya somos concejales, cuando uno llega ahí es Iteita, se mira la camiseta de la ciudad de Ita, ya no se mira mal color, ¿verdad? Yo siempre le dije, ese día mantener, ¿verdad?, que una vez que esté uno en la junta, ya tiene que mirar por el pueblo, ya terminó la elección y bueno, hay que mirar por el lo que el pueblo interior necesita realmente, ¿verdad? Ya terminó la elección y bueno, ese amigo y fue sentido, va a ver y traer la camiseta y ponemos la camiseta en lo que era ciudadita, ¿verdad?
1: Bueno, y esto tiene que pasar el 4 de octubre, este domingo, votar por la lista 1, por Enrique Pereira, lista 1, otra vez para Junta Departamental, opción 8. ¿Qué podés decirle a la gente, mi querido Juan Aquilino Caballero, que pueda votar por vos? Déjale un mensaje a los 54.000 electores que está teniendo la ciudad de Ita.
0: Me gusta eso, Félix. Yo siempre dije y mantengo, ¿verdad?, que uno tiene que ir a depositar su voto de confianza por la gente que cree que es, como sería conveniente para el pueblo, ¿verdad? Muchas veces uno trata de mirar otras cosas, ¿verdad? Por este caso, por ejemplo, uno hay que mirar lo que yo te hablo, por ejemplo, por lo que es la intendencia, por ejemplo, el Partido Colorado, la era democrática, no tuvimos oportunidad, son 3 meses creo que es lo que está el compañero Eliseo Chucarro como intendente, pero uno necesitaría de un periodo normal, que en estas elecciones que uno que está a puerta, ¿verdad? Yo le pedí a los amigos que nos den ese voto de confianza, ¿verdad? Y que el día de mañana ellos decían si corresponde o no, si hicimos bien el trabajo, que ellos juzguen ellos mismos, y si hacemos bien, que sigamos con eso, ¿verdad? Yo le pido eso principalmente para lo que es la intendencia y como te dije, no sé, Feli, que nosotros estamos expuestos también a esto, y le pedimos a la gente que vaya y deposite su voto de confianza, que crea por el Partido Colorado también, que nos dé la oportunidad en esta edad democrática, que podemos hacer bien también el trabajo, y que nos dé ese voto de confianza a nuestro candidato, que Enrique Pereira, y en mi caso de la concejalía, ¿verdad?, que es la lista 1, opción 8, José Félix.
1: Éxito, mi querido Juan Aquilino, te agradezco muchísimo esta atención, y bueno, el próximo 4 de octubre, tempranito, desde las 7 hasta las 17 horas, 10 horas de votación va a haber, y bueno, y ahí está, para depositar, lista 1, ingeniero Enrique Pereira, lista 1 para la Junta, opción 8, Juan Aquilino Caballero. Gracias, mi querido Juan Aquilino.
0: Gracias, Feli, saludos a la audiencia, un abrazo, amigo.
1: Bueno, muchísimas gracias. Estuvimos hablando así también con el otro candidato. Perfecto. Sí, tenemos que saber también, porque hay gente que trabaja para el Estado y cómo ayuda también, ¿verdad? Estando, así como está diciendo, muy sensible es legalmente este programa de Tecopona, o sea, muy sensible, o sea, para la gente discapacitada, esa de... 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A través de la aplicación también, ¿verdad? En la radio se puede escuchar. También por Facebook, Radio 3 de Febrero. Sencillito, eBay, Ñamoña y Facebook. Vamos a estar en las diferentes plataformas, a través de YouTube, a través de la página de Zapucay Deportivo. Vamos a tratar de utilizar todas las plataformas para que llegue a más gente en nuestro trabajo, que va a ser el próximo domingo en las elecciones municipales. Y TA elige a las autoridades, al intendente municipal y a los miembros de la Junta Municipal. 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Esportivo Iteño, el próximo sábado, sí, este sábado ya juega otra vez Iteño, será a las 10 de la mañana. Muy bueno, va, ego, tanto Iteño ya. Ay. Ya jugando, madre. 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Hoy por nada ya. Sí, señor Carlos Gabi. 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Deja, vaya, ahora como ya se ve las 6:30 me dijo. Y si acá, hora de domingo será allá de tal, ese pin, vaya, año emocional, ¿no? Acá nosotros vamos a estar brindándoles a ustedes a esta hora, más abajo y nada adelante, más para la hoganada, más para, sí, con el conteo rápido de resultados, transmisión de resultados preliminares, dice, bueno. Y nosotros vamos a estar acompañándoles a ustedes. Sí, señor. Vaya, puta. 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Y lo más importante para el 4 de octubre, que vamos a estar acompañando, vamos a tener de los diferentes locales de votación toda la información. La composición de la mesa, la mesa. Ya. Vamos a ver un poquito entre suplentes, pero no llegan todos por los suplentes también para cubrir la mesa. Doupayo, 158 mesas oída, 158 mesas en va a estar constituido en los diferentes locales de votación, imagínate, allá, donde es un mamaité, los locales de votación, 1158, por 3, 474 miembros de mesas titulares a Oideina. Bautiaina, 474. Hay Moina sube UPIP 474 y hemos dicho que la mitad hemos dicho 200 suplentes. Ah, 474 y nada. Bueno, hemos dicho 200 suplentes más 474 más algunos. De hecho, que van a poner veedores. Algunos que van a poner veedores. Y seguramente estos veedores de los de las 158 mesas ya hemos hecho de 120 veedores. Porque los veedores pueden ser de los diferentes sectores políticos y nada. O sea, hemos hecho de 1.007 y vea. Saío y nada, vea. Catú 240 veina, tanto colorado como liberal y la otra fuerza. Ya agrega veina, se ve, pues 120 más entonces. Ya agrega, ya se ve. Ese día de las elecciones, fuera de los apoderados, diferente lo que hay, dos apoderados y titulares y dos suplentes de Ina, ni quien enderezaría de Ina, vea. 12 locales de votación, son 24, 48, más 48, 96 veo. ya calculaba, pero pues corregida, o sea, ja, en de ina, digo, esa es la matemática, es en la Anacleto, en la, más 96, ha pedido otro apoderado ahí, ¿no? Bueno, vamos a redondear un poquito. De los que van a trabajar, ya eso es los funcionarios, porque es una carga pública lo que van a ir haciendo los, hasta inclusive los miembros de la Junta Cívica. Ahí no estoy contando también la Junta Cívica, pero una idea, imagina que estoy de ahí. Ya redondea, mínden a su vez, 1.100 personas, más hoy la involucrada, imagina, directamente, aproximadamente, imagina, vea, 1.100 personas. Vamos a índese aproximadamente, Catujeta Beavi, para las elecciones del 4. Y estas 1.100 personas van a trabajar en forma directa, ahí en la mesa, los apoderados, los veedores, también la gente de la Junta Cívica. 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Ellos ya tuvieron, sí señor, lista 2, opción 12, ingeniero Edu Jiménez, concejal. Los últimos serán los primeros, de amigo Edu Jiménez. Sí, lista 2, opción 12, vea, mira, ni que enderezar ahí, ve. Sí, señor. 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Bueno, Ita elige 4 de octubre, el próximo domingo, a través de la 87.9 Radio 3 de Febrero. Te voy a, si alguno compañero quiere compartir, acá vamos a estar en Estudios Centrales, puede venir a acompañarnos, micrófono habilitado o algunos locales de votación o JGNA. Sí, con mil gusto vamos a estar recibiendo la llamada de los compañeros para informar un poquito de esos locales de votación que están donde van a ir a votar, por ejemplo. Y por nada, vea ahí, ¿eh? Y compañero de trabajo, Radio 3 de Febrero, vea ya. Eso va a ser también para nosotros una satisfacción porque vamos a hacer un esfuerzo maravilloso juntamente con el ingeniero Jorge Zarza, que en Yemonguetá, a veces allá, y bueno,

Bueno. A ver, y allá. Unión del Fútbol Interior, me dirijo a usted en respuesta de vuestra solicitud de informar, de informe del jugador del día 30 de septiembre de 2026, recibido en esta estación. El jugador Julio César Caputo Denis, al respecto completó, cumplo, dice, ahí completó, cumplo en informarle que el pase del citado jugador se encuentra actualmente inhabilitado. El trámite de transferencia a favor del Club Sport San Blas de la Liga Iteña figura en estado entrado en fecha de PMOA, motivo por el cual no ha sido podido finiquitar el proceso de verificación sistema informático de la Asociación Paraguaya de Fútbol. Sabemos que los jugadores hasta tres oportunidades de posibilidad de la he habilitado la jugador, ya habilitado la jugadora para jugar un campeonato. Tres transferencias. Me parece a mí que es así. Hay que averiguar un poquito el. Y otra consulta. Nuestra liga pues ya tiene el sistema, este sistema para poder verificar, para no hacer gastar, porque creo que la gente de Sport San Blas vino en la ciudad de acá, en la Liga Iteña, para su verificación correspondiente, porque Julio estaba jugando el torneo de la división de honor de la Liga Iteña. Entonces ahí mandé como sea la ley pase allá. Entonces ahí se verifica. El proceso de pase. Se nombra cuando se hace ese sistema para control, se puede hacer, me parece a mí. Me parece a mí. En de José, de cuál es el anda informático, de cuál es la entendí. Yo soy un simple analfabeto en ese sentido informático. Allá, se tiene analfabeto informático, pero sí, Catula, oye, Huerescola, esto me induce, me parece nomás a mí, que el procedimiento, la Yagüerescoma, la Añan de Pope, toda la parte tecnológica, oye, utiliza máquina. Se puede también utilizar aquí en la ciudad de Vita. Así se evitará. ¿Por qué el seleccionado se eliminó? Da igual, ahí se. Pero, ahí se lo pida. Pero un motivo suficiente. Primero, tarde más o para el campeonato. Una semana antes o para el campeonato. La selección tenía o jugar más. 2 semanas antes, Moisés. No estaban de acuerdo con el premio, en Bogotá lo oye pagata a su escuela. No practicáis viernes, no practicáis sábado, no practicáis domingo, no practicáis lunes, no practicáis martes. Miércoles a Evo practica ayer. 5 días ya. No practicáis. Y esa semana tiene que jugar, tenía, o jugó, esa semana jugó contra la selección de J. Augusto Saldívar. Va, eres la peor. ¿Y porque no tenemos un sistema donde ese ya es cama forma ya ni es solucionado, amigo, la. Y por otra parte, hay que mirar un poquito también de tener persona especializada en todos los ámbitos para tener seguridad y que los clubes de la Liga Iteña se sientan seguros de que tiene ese tribunal, disciplinario.
garantía, que se sienta seguro ese club que tiene un tribunal disciplinario para brindar garantía, que tenga, porque también hubo deficiencia, que tenga, que maneje bien los directores de árbitros de allá. Porque va a ser el problema. Ya hoy me había problemas en Nacuripe de Ruiz Díandi una semana antes del partido. Oye, es más subescuela. Hasta inclusive él envió un audio y que a todos me dice porque hoy me ofrece a subir la plata, todo esto y aquello. Y le decía, no, el partido de Cerro Cuera que tuvo ese inconveniente y que nunca terminó y hasta inclusive afectó la preparación de la selección iteña. Fíjense el proceso, va a ser el proceso joseja mopa jopa o pepeare. Le podemos poner música al Mides aquí en Radio 3 de Espero Sapucaí, el grito de la esperanza.

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4: 18:43 minutos en la República del Paraguay. 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Licenciado Florio Rafael Benítez, buenas tardes.
5: ¿Qué tal, buenas tardes? Buenas tardes para la audiencia.
4: Los chicos, desde el partido anterior, creo que están recuperando la memoria del fútbol para jugar en el Olimpia de Ita. ¿Quieren quedarse estos chicos para la próxima temporada, mi querido Rafa?
5: Sí, famoso, se recuperó la memoria política de Ita.
4: No, pero estaban jugando bien estos chicos, son muy buenos. Y además sí. Se tiene que demostrar, porque de acá hay que mirar un poquito también quiénes pueden quedarse para el próximo año 2027.
5: Así mismo, sí, ya depende de cada uno. Ellos son muchos felices, un lindo partido, duro partido, pues, ¿verdad? Tuvimos marcador, abrimos el primer tanto y 5 minutos pasó y nos empataron otra vez, ¿verdad? Entonces, después Axel un golazo, Hernán Rodrigo López otro golazo de zurda de fuera del área. Y bueno, es parte del fútbol, ¿verdad? Y los chicos tienen que demostrar, porque tenemos este buen proyecto para el año que viene, ¿verdad? Para el 2027, ¿verdad? Así que, como decís, si quieren quedarse hay que mojar la camiseta.
4: Decime, Rafa, Axel se recuperó de una lesión, el técnico que estuvo anteriormente, Martínez es el apellido, ¿verdad? José, sí. Le hace jugar mal porque entraba en el segundo tiempo, pero Axel está marcando goles importantes en estos últimos partidos.
5: Sí. Y vos sabés que ese es el famoso, son cosas del fútbol, ¿verdad? A veces hay técnicos que le llega más jugador, a otro le llega más, a otro le llega menos. Con algunos se entiende más, con otros se entiende menos. No desde el punto de vista personal, sino que la idea de fútbol, la idea de juego, ¿verdad? Por lo que puedo ver de afuera, ¿verdad? Yo creo que con el profe Renato tiene más... concuerda más desde el punto de vista de juego. Es lo que yo más siento por Axel, porque está rindiendo, está marcando goles importantes, ¿verdad? Hoy volvió a marcar otro un golazo de tiro libre, ¿verdad? Y bueno, y así es la fortuna del fútbol, es bueno, ¿verdad? Así que hay que ver, el sábado otra vez jugamos con Colegiales, otro rival duro que está peleando ahí abajo. Creo que hoy ganaron también ellos.
4: Pega la mina y Gaturo, pega ayuda mía, o la pende el rival que
5: sí,
4: está al frente
5: sí,
4: de esa
5: mina. Claro, no. Y junto a la clásico de Inaí. Sí, es por eso preferimos, sí, toda la vida jugar el clásico. Así que todo lo que esté dentro de nuestras posibilidades y dentro de nuestras manos, vamos a hacer el esfuerzo. Y yo sé que los muchachos van a... O sea, ellos quieren ganar siempre, ¿verdad?
4: Pero hay un... la comisión directiva ya ya tiene un proyecto para el año 2027, entonces, por lo que estoy escuchando.
5: Todavía no la comisión directiva, falta que nos reunamos un poquito, pero hay buenas ideas ya, ¿verdad?
4: Sin gerenciamiento, Rafa.
5: ¿Perdón?
4: Sin gerenciamiento.
5: Y estamos en tratativa, justamente estamos hablando a ver cómo podemos encarar. Acá lo esencial es la fuente de financiamiento de un campeonato. Así nomás.
4: 2.000 millones.
5: Y si no tenemos eso, de balde estar, vamos a estar remando,
4: aproximadamente, tener un buen centro delantero, un buen arquero, medio campo.
5: Columna vertebral.
4: Sí, y eso cuesta plata.
5: Ese es lo fundamental, ¿verdad? Y tener una buena columna vertebral te lleva todo tu derecho a TV, así nomás es. Si querés campeonar, si uno quiere ascender.
4: ¿A qué hora ustedes juegan? El Iteño juega a la mañana. ¿Y ustedes qué hora juegan?
5: A la tarde.
4: Buen horario.
5: 14 y 16 horas.
4: Ah, ese es el horario ya más bueno. O sea, a las 3 de la tarde se dañan de
5: no,
4: en tu pamo. ¿Dónde van? Bueno.
5: 48 grados, sensación térmica del fin de semana. Una locura era.
4: Sí. Éxito, felicitaciones, mi querido Rafa. Estoy terminando el programa. Felicitaciones, sí. Y nos vemos el sábado.
5: El sábado, sí, yo le dije, remite a todos los olimpistas, sábado previo al 10 de votación, así que a disfrutar un poco de fútbol, lo esperamos todo en el presbítero de Manuel Gamarra. 16 horas la primera.
4: 16 horas la primera. 14 de reserva, 16 primera. Gracias, mi querido Rafa.
5: Un abrazo, don José Félix, saludos.
4: Licenciado Florio Rafael Benítez hablando con nosotros aquí en Radio 3, tesorero del Club Olimpia de Ita. Mira, estamos ya pillazo ese a gerencia C y Naivela. Bueno, vamos a ver qué ocurre, ¿verdad? Pues tenemos que, que la comisión directiva tiene que reunirse para tener esa posibilidad. El costo es muy alto ahora. Yo pensé que el costo de la intermedia nomás era altísimo. No, ahora el costo de la primera B está superando lo con el 12 de octubre nomás. No sé si el año pasado ellos gastaron más de 2.000 millones de guaraníes, dijeron. 2.000 millones y no alcanzó. Con este plantel, seguramente tiene 2 o 2.5 de plantel, 24, 30 jugadores de primera. 30 jugadores de primera y nada. Y seguramente está gastando más de 2 millones, 3 mil millones de guaraníes seguramente 12 de octubre va a gastar para estar en la categoría intermedia. Y para mantenerse en esa categoría de la intermedia, por lo menos tiene que poner esa suma también nuevamente. Pero la intermedia creo que ya está recibiendo una importante cantidad, 1.000 millones de guaraníes. Por lo menos la Ñepurunjanguaya o Huerecótama, la intermedia, 1.000 millones de guaraníes. Bueno, Ita elige el próximo 4 de octubre. Nosotros aquí desde Radio 3 de Febrero, la 87.9 FM, Radio 3 de Febrero FM. Vamos a estar transmitiendo la página de la radio y además las diferentes plataformas a través de YouTube y otras plataformas a través de Facebook de Sapucaí Deportivo. Todo. Vamos a poner el empeño y el esfuerzo de todos los compañeros que nos va a acompañar ese día para la transmisión de las elecciones municipales. Ita elige 4 de octubre, Radio 3 de Febrero. Almídez está en control central, José Félix en micrófono. Le decimos muchísimas gracias. Nos reencontramos mañana, siempre a las 17 minutos por Radio 3 de Febrero. Buenas tardes.

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5: Hola, hola, ¿qué tal? ¿Cómo están? Un cordial saludo a toda la gente que nos sintonizan. Esto es Desestresate por la 87.9 FM. En la voz con ustedes es Smadi Viveros, en controles Almides DJ. Mensajes, saluditos, pedidos musicales al 0981-71-2899. 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